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1: Hasta acá llegamos, pero tranquilos, que volvemos. Nos encontramos en la próxima zapada, en Radio Rock Flashback.
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5: Estas son las efemérides del día.
6: 1094. En el reino de Aragón, Pedro I sucede a su padre Sancho Ramírez.
7: 1536.
6: El conquistador español Diego de Almagro llega a Chile.
7: 1783.
6: En Francia, los hermanos Montgolfier realizan el primer viaje en globo aerostático de la historia.
7: 1830.
6: En Colombia, es asesinado el general venezolano Antonio José de Sucre, héroe de la independencia hispanoamericana.
7: 1903.
6: En Rusia se publica el decreto sobre el Estatuto de los Judíos, el cual les prohíbe poseer inmuebles o tierras fuera de sus zonas de residencia.
7: 1941.
6: En Irak, fuerzas invasoras británicas ocupan Mosul.
7: 1982.
6: Tropas israelíes invaden Líbano.
7: 1985.
6: En Luxemburgo se firma el Acuerdo Schengen.
7: 1989.
6: En China, el gobierno ordena la represión de estudiantes en la plaza Tiananmen. Mueren entre 800 y 2.400 personas. Llegamos hasta 1990, el inicio del último decenio del siglo XX. Una década cargada de un sinfín de hechos que marcaron nuestra humanidad, como la reunificación de Alemania, la presidencia de Mandela, el colapso de la Unión Soviética, la primera clonación animal, el nacimiento del libro de Harry Potter, el adiós de Diana de Gales, Freddie Mercury y Teresa de Calcuta. Aparece la pastilla azul, nace el euro, Titanic llega al cine y Madonna volvería al número uno de los rankings con un pegajoso y comercial hit, bajo un contexto social muy determinado y orientado a un público que se sintió mucho más representado y respaldado gracias a ella con... ¡Wow!

0: Regresamos.
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¿Cómo están? Bienvenidos una vez más al Ranking Nacional Estéreo Top Ball, el espacio donde la música boliviana y la escena independiente toman el control. Prepárense para este nuevo recorrido lleno de estrenos, canciones que dejaron huella y artistas que siguen haciendo historia. Súbanle el volumen. Empezamos, soy su amiga Lloyd Ávila. Bienvenidos y

Saludamos a todas las estaciones de radio que nos acompañan a nivel nacional e internacional, llevando nuestra música mucho más lejos. Y gracias por ser parte de esta gran red que sigue apostando por el talento, los nuevos sonidos, la escena independiente. Un abrazo enorme para cada emisora y para toda la audiencia que se conecta semana tras semana. Y como siempre, acá están los recuerdos, un temón de esos Opus.

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1: Esta vez hacemos una parada especial para recorrer la historia de una de las bandas más representativas e interesantes del nuevo rock boliviano, La Luz Mandarina. Nacida en Santa Cruz bajo el liderazgo de Pablo Miño, la banda que fue construyendo un sonido propio donde conviven el indie rock, el shoegaze, el folk, el rock alternativo, siempre envueltos en una atmósfera melancólica, espacial y profundamente emocional.

Desde sus primeros experimentos grabados en una habitación hasta convertirse en una referencia del indie nacional, La Luz Mandarina logró conectar con una generación gracias a canciones cargadas de nostalgia, belleza y oscuridad.

su disco Paliza, la banda dejó una marca importante dentro de la escena alternativa, incorporando arreglos orquestales, sonidos noventeros y detalles sonoros que hicieron de cada canción

propuesta nunca siguió un camino convencional, más bien encontró identidad en esa mezcla entre melodías luminosas y letras que hablan de pérdidas, miedos, derrotas y supervivencia.

El nombre también refleja ese momento particular. La luz aparece desde la necesidad de encontrar respuestas, casi como una búsqueda experimental o una estrategia de supervivencia emocional. Mandarina, en cambio, nace del cariño de Pablo por los soundtracks de Tangerine Dreams, cuyas texturas ambientales y cinematográficas influyeron muchísimo en el sonido inicial del proyecto.

Con el tiempo, La Luz Mandarina se consolidó como una de las bandas más interesantes y auténticas. Luego de su álbum Paliza, nació el EP Los Días de Furia y Oro, de los cuales 4 de las 5 canciones pasaron por las listas del Top 40.

conformada por Mateo Rojas en el violín, Daniel Meneses en el trombón y trompeta, Diego Santa Cruz en los teclados, Héctor Suárez en el bajo, Juan Manuel Chajín en la guitarra, Neil Marte en la flauta traversa y programaciones, y Once en los coros, y Pablo Miño

Para cerrar este recorrido especial de la banda La Luz Mandarina, que convirtió la melancolía en arte, el ruido en emoción. Esta última escena se divide en tres actos. La primera, cuando pares de correr. La segunda, los ritmos violentos. Y el tercer acto, fui una espada.

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0: Qué lindo recuerdo, ahí está The Black Widow con My Darkest Dreams. Y bueno, quiero comentarles que el día de hoy tenemos invitados especiales. Vamos a hablar con nuestro querido amigo Oz, a quien le doy la cordial bienvenida. ¿Cómo estás?
1: ¿Qué tal, Loy? ¿Qué tal, amigos del Estereotopbol? Bueno, pues estoy muy feliz por estar acá nuevamente. Gracias por la cobertura y el apoyo. Y bueno, pues acá para contarles la experiencia del nuevo álbum y del segundo corte que lo vamos a lanzar.
0: Bueno, qué lindo saber eso. Tendremos un nuevo álbum junto a la banda. Querido Oz, después de un tiempo lejos del radar, ¿qué sensaciones les dejó volver a reencontrarse con este proyecto y darle también nueva vida junto a integrantes renovados? ¿Y quiénes son?
1: Bueno, las sensaciones son muy, muy variantes, son sensaciones llenas de mucho sentimiento para este segundo corte y el segundo álbum que estamos lanzando. Es muy bonito reencontrarnos con nuevos músicos, nuevas personas, amigos ya conocidos de años, en lo cual han podido integrarse en este barco, ¿no?, denominado The Black Widow. Y bueno, pues ha sido muy divertido tener estas nuevas experiencias, ya que este segundo álbum es muy, muy profundo y muy privado, ¿no? Las personas que me han acompañado para este segundo álbum son, tenemos a Hugo Castellón en la batería, tenemos a Daniela Lenz en los teclados, tenemos nuevamente a Josh Bayón en los bajos, tenemos a Jorge Sumarán en la voz masculina y a Sole Camacho en la voz femenina. Y bueno, pues mi persona, ¿no?, en las guitarras. Y esa es la nueva conformación de Black Widow con la cual estamos trabajando ya desde el año pasado. Y bueno, tenemos que seguir continuando y presentar estos nuevos proyectos y nuevos shows que vamos a armar.
0: ¡Qué bien! Y bueno, tremendos músicos. Un abrazo para cada uno de ellos. Oz, ¿qué aspectos sienten que maduraron o cambiaron respecto a la etapa anterior de la banda?
1: Bueno, ha habido muchos aspectos que han madurado en la banda. Mira, con los nuevos integrantes se ha podido trabajar de una manera muy distinta. Y bueno, pues la madurez se encuentra tanto en la composición, en el ensamble y obviamente en el compañerismo que se ha podido armar ahora, ¿no? Es un año que estamos juntos con los nuevos integrantes. Y bueno, pues en todo este año hemos tenido muchas etapas de trabajo, en cual ha sido este segundo álbum, ¿no?, que es denominado El Lado Oscuro del Hospital. Y en comparación a la anterior etapa, es muy, ¿cómo te puedo explicar? Cada etapa tiene su toque, ¿no?, su esencia. Ya que la primera etapa ha sido una etapa en la cual hemos empezado a lanzar nuestras primeras líneas, esencias musicales y empezar a comprendernos, ¿no?, musicalmente con los anteriores integrantes. Entonces, de ahí se aprenden muchas cosas, ¿no? Entonces, ya en esta nueva etapa hemos podido mejorar muchos aspectos y más que todo limar más que el tema de los egos, ¿no? Con estos nuevos integrantes, estos nuevos músicos, siempre tenemos ese lema, ¿no?, de no estar en tema de egos, de que siempre la música que hagamos y lancemos sea una música con mucho sentimiento, mucha pasión, en cual el público se pueda identificar, ¿no? Y bueno, pues la música no lo vemos como si fuera una competencia o tuviéramos que estar en guerra con otras personas o con otras bandas o con ex integrantes. Más al contrario, la música es un sentimiento que debe ser expresado, debe ser tratado, tocado y obviamente mostrado de una forma emocional, pero con mucha madurez musical y emocional. Entonces son esos aspectos que han cambiado en la banda, han mejorado y de hecho se muestran, ¿no?, en el escenario. Hemos tenido eventos en los cuales hemos tenido muy buenas respuestas del público. Nos escriben igual en las redes. Tuve que rehacer las redes por temas complicados que en algún momento ya lo comentaré, pero bueno, hemos empezado de cero, ¿no? Creo que sí, la mejor manera de empezar de cero para evitar problemas con algunos integrantes, ¿no?, ex integrantes. Pero ahora la nueva esencia se encuentra conformada, se encuentra sólida y más fuerte que nunca.

0: Sombras Blancas es lo que vamos a estrenar el día de hoy y tiene una atmósfera bastante intensa y emocional. ¿Desde qué emociones o experiencias comenzó a construirse esta canción?
1: Bueno, Sombras Blancas, como tú lo indicas, tiene una atmósfera bastante intensa y emocional. Esta canción la escribí entre el 2024 y la terminé el año pasado, el 2025. En todo el proceso que pasé cuando mi mamá entró a terapia intensiva y todas las cosas que he estado observando en el hospital. Entonces va dirigida más que todo a los médicos, ¿no? Esa conciencia de promesa falsa que se queda en tener que curar, o ciencia falsa que no tienen conciencia, ¿no? Es lo que en la parte de la letra indico. Vi esto en una experiencia con algunos doctores que, bueno, no pienso dar los nombres, pero creo que mucha gente se puede identificar con esto, porque la mayoría tienen ese tipo de comportamiento, ¿no? Una frialdad y un trato muy impuro, tanto con los pacientes como también con los familiares. Y lamentablemente ese trato impuro y frío lo ven como si fuera algo efímero, ¿no? Entonces, por eso yo les digo sombras blancas, porque cubren el dolor, porque maldicen vidas en un corredor, ¿no? Yo he pasado eso, no estar todo el tiempo en un corredor, tratando de luchar por la vida de mi mamá, querer verla, o momentos donde ella me pedía que la saquen, ¿no? Entonces, tanto en la letra como en el videoclip que lo vamos a presentar, se expresa todo ese sentimiento, ¿no? Hay una parte también donde pude entender hasta en carne propia, y pienso que cuando uno está en el hospital realmente son camas de hierro y son cárceles sin puertas. Muchas personas están ahí queriendo salir pero no pueden, por diferentes aspectos, ya sea por luchar por su vida, por curarse una enfermedad, uh-huh, o por un simple accidente.
0: Bueno, en todo caso, tendríamos que decir que esta canción es la continuación al primer corte, El dolor de verte, pues en una entrevista anterior habíamos hablado justamente de todo eso, ¿no? Este regreso viene acompañado de una energía distinta. ¿Qué elementos sienten que ahora definen el sonido actual de la banda?
1: Exactamente, querida Loy. Pienso que todo regreso, todo inicio, todo comienzo de una etapa siempre viene con una energía distinta, con una emoción positiva, ¿no? Entonces, nosotros tuvimos un receso por diferentes aspectos, el cual nos ayudó, bueno, me ayudó más que todo mucho a mí para poder entender, madurar, tanto emocionalmente como musicalmente. En este receso pude entender muchas cosas, y tanto en la interpretación del instrumento, en las composiciones y en diferentes aspectos que entendí de que debería tomar caminos diferentes. Por ello también decidí estudiar, actualizarme musicalmente. Pasé un diplomado con Carlos Fischer para poder construir el nuevo álbum, que ya quería hacerlo desde hace tiempo atrás. Entonces, el inicio ya fue con una patada voladora, porque ya estábamos predestinados a hacer algo nuevo, con canciones mejor estructuradas, en armonías más profesionales, más construidas. Y bueno, pues el tema de nuevo sonido de Black Widow sí se mantiene. Mantenemos lo que son las esencias de los sintetizadores, tenemos teclados orquestales, y mantenemos y actualizamos más el sonido power, ¿no? Que caracteriza lo que es las baterías, las dobles pedaleras, las guitarras, los solos, ya son más trabajados. Y el cherry de la torta fue tener dos vocalistas muy capos, en los cuales armonizan muy lindo, trabajan muy lindo las voces, que es Sol y Jorge. Entonces, esos elementos, uh-huh, nos caracteriza ahora con un nuevo sonido.
0: Bien, bueno, definitivamente está espectacular lo que ya se viene. Amigos, hay canciones que simplemente se escuchan y otras que terminan quedándose contigo. ¿Os qué esperan provocar en quienes escuchen Sombras Blancas por primera vez?
1: Y la verdad, es lo que tú dices, ¿no? Canciones que se escuchan por escuchar y otras que se terminan con uno mismo, significa que se identifica, ¿no? Pienso que cuando una canción se queda con una persona es porque te llega, te identifica, vives la letra y entiendes, ¿no? Esa sensación o el mensaje del músico que quiere interpretar. Lo que deseamos con Sombras Blancas es eso, ¿no? Llegar a las personas que lo identifiquen, lo escuchen. Por ejemplo, como te decía hace un momento, Sombras Blancas ha sido escrito con las experiencias de las sensaciones que tuve en un hospital con temas de los médicos, etcétera, ¿no? Pero así, cuando hice escuchar, por ejemplo, al productor o presenté la maqueta, por ejemplo, a los músicos, no lo interpretaban de esa manera, lo interpretaban de otro aspecto, ¿no? Entonces, cada persona llega a tener esa sensación. En resumen, es lo que yo quiero, que lleguen a adueñarse del tema, en el sentido de que yo siento esta canción me identifica y amo esta canción y me gusta por todo lo que hablan, dicen, y como el sonido y la música me transmite y me transciende. Eso es lo que deseamos hacer.
0: Bien, vamos a sentir entonces todo eso ahora, el momento de poder escuchar la canción en estreno. Queridos, ha sido realmente un gusto poder charlar una vez más contigo, que sea hasta muy pronto. Ahora sí, te dejo y te cedo micrófonos para que puedas presentar la canción en estreno.
1: Bueno, como estreno y primicia, quiero decirles que donde el dolor se vuelve arte y las sombras guardan los recuerdos, el disco y estas canciones están dedicadas a la memoria de mi amada madre, Patricia del Pilar, y a mi novia María Camil, dos ángeles que partieron a las estrellas dejando un eco eterno en mi canción. Esto es Sombras Blancas.

momento de poder escuchar ahora otro de los estrenos junto a una banda que se ha convertido en una referencia destacada del metal alternativo, y gracias a este estilo enérgico y expansivo que combina esos riffs potentes y esas voces intensas, acá está XXL.

Top Meta. Y bueno, esta vez quiero presentarles otro estreno y para el Chart of Rock, la banda de Michael Bold Band, que surgió en la escena de rock de Filadelfia, que complace anunciar justamente este nuevo sencillo, Queen Bee. Es un himno del rock sensual lleno de energía y que captura la chispa de un encuentro casual, combinando la instrumentación potente con una interpretación lírica suave conmovedora. Inspirada en la energía pura del primer encuentro, Queen Bee, que narra la historia de esa conexión instantánea con las letras como "Siento un cosquilleo, eres mi nueva reina", la canción equilibra el encanto coqueto con el ritmo enérgico que se ha convertido en un sello distintivo del sonido característico de la banda. Sí, escuchamos a Michael Bold Band

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Hemos empezado esta tercera media hora con estrenos que vienen esta vez junto a una de las bandas de bastante tiempo. Lo estamos escuchando, los chicos de Illegal Mind, que regresa con Never Wanting, esta canción que, bueno, se aleja de la idea tradicional de rebelión, ¿no? En el lugar de luchar contra el sistema, la canción existe dentro de él mientras se niega a sincronizarse completamente con sus expectativas. Bueno, construida alrededor de la repetición, la contención, la claridad del lugar, la escalada emocional, la canción se centra en una decisión que, bueno, ya ha sido tomada. La normalidad no es universal, es opcional. Illegal Mind, ahí estaba con la canción Never Wanting en sugerencia para el Chart of Rock.

Terminando de escuchar Jasmine Day junto a 30 Denari, que regresó con Candy Putting for Riot, este impactante álbum que se sumerge de lleno en la tensión entre el control y el caos surgidos del underground italiano. Este proyecto que construye un universo sonoro denso, afilado como una navaja, donde la crudeza del post-punk choca con la contundencia industrial y la atmósfera del new wave. Con claras influencias de Joy Division, por supuesto, ahí nos traía una nueva canción. Y bueno, 30 Denari aún se encuentra dentro de la lista de los 20, pero esta es una explosiva canción como estreno oficial y sugerencia para el Chart of Rock. Nos vamos a este lado de Bolivia para encontrarnos con una propuesta también interesante junto a la banda de Avalon, Las Flores

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Lo dejan penosamente sus alas arrastrar, exiliado en la tierra, otro habitante de la tormenta.

Una de las voces que está arrasando a nivel nacional, estamos hablándote de Alicia y estaba uno de los recuerdos, Lipstick and Cigarette. Y bueno, quiero contarles que Frank Alice nos trae ya una nueva canción, así de rápido. Y tenemos otra que se encuentra en la lista de los 20 por si acaso, si quieres apoyarlos. Tan solo marca más 591-7388-8038. También puedes ingresar a nuestra página, buscar la ventana del ranking del Top Ball o del Chart of Rock. Y bien, ya no tenemos mucho tiempo, así es, acá está Frank Alice con lo nuevo. Ya no

Acercándonos a esta canción del pop funk sensual mix con líneas de bajos profundos y sintetizadores cálidos que exploran la tensión y la química entre dos personas justo antes de tocarse. Bueno, una canción que se centra en ese emocionante momento de anticipación y deseo transmitido a través de las letras íntimas y un ritmo suave y adictivo. ¿Qué les pareció? Es lo nuevo que nos trae Luis Fer, a quien mandamos un saludo hasta la ciudad y La Paz. Realmente impresionante, me encanta la música de Luis Fer, lo recordamos con muchas canciones, pero hay una que se encuentra muy cerquita de la canción número uno. Bueno, vamos a revisar esta semana, más adelante se viene en la siguiente media hora los 20 del softball y también los 20 del chart. Mientras tanto, terminamos con los estrenos esta media hora y nos vamos hasta la ciudad de Santa Cruz. Allá se encuentra Low Mellow Car, mi querido amigo Carmelo, y la canción En

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A punto de cerrar el programa una vez más, escuchamos un poco de la lista de los 20. Ahí estaba Nia Cole formando parte ya de nuestro ranking con la canción Por Amarte Mal. Otro de los debuts que tuvimos la anterior semana fue justamente Santiago Lacerna con esta hermosa canción, Tide.

Si quieres mandarnos tu material, tan solo escríbenos a rankingstereotalkball@gmail.com o stereotalkball@gmail.com. Dos mails para que puedas enviarnos todo tu press kit. Y de igual manera puedes contactarte con nosotros a más 591-7388-8030.

Desde la ciudad de Santa Cruz hemos escuchado a los chicos de No Comparto Mis Amigos con Triste. Y nos vamos a otro de los peldaños importantes, pero vamos a revisar un poco. Bueno, habíamos escuchado a Niña Cole, a Santiago La Serna, a Udú. Y en la 17 se encuentra Manu Roca con La Innombrable. Y bueno, en la 16, No Comparto Mis Amigos con Triste. En la 15, Chelsea Adriana con Fiesta del Sol. Y ahora, en el peldaño 14, una vez más tenemos a los chicos de IO con Te Necesito. Ya lo sabes, en este instante puedes ingresar a nuestra página y votar por tus canciones favoritas. No te olvides que estamos a nivel nacional e internacional. Esto es Te Necesito.

Más 591-7388 es el celular o el WhatsApp para que puedas comunicarte con nosotros y apoyar a tus bandas, donde hemos recibido bastante apoyo para Grillo Villegas. En su tercera semana ya está en el puesto número 6.

Otra de las bandas que tiene bastante apoyo, una de las bandas legendarias también después del Grillo Villegas con Tus Ojos, tenemos a Octavia con Lunes. Esta semana está cumpliendo su sexta, se encuentra en el peldaño número 3 esperando, aguardando lentamente para poder llegar al número 1 con Lunes. Bueno, si quieres apoyarlos, tan solo comunícate con nosotros. Disfrutemos de Octavia con Lunes.

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1: Como siempre, la despedida lo sellamos con la canción número 1 del Chart of Rock y del Top Ball. Esta vez nos vamos hasta Italia, allá se encuentra la banda Stalin the Steel con Desolación. Que llega esta semana al puesto más importante del Chart of Rock. Un abrazo para mi querido amigo Stanley, gracias por sus saludos, los saludos en nuestros 13 años de vida. Bien, acá está Desolación, la canción número 1.

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5: Hola, ¿qué tal amigos? Les saluda Jean-Paul Girón. Bienvenidos a Un día como hoy en la música. De junio. En el 65, Bob Dylan publicó el sencillo Maggie's Farm, incluido en su álbum Bringing It All Back Home. Esta canción marcó su transición del folk al rock eléctrico, generando controversia entre sus seguidores más tradicionales. En el 69, Johnny Cash lanzó At San Quentin, un segundo álbum en vivo grabado en una prisión. El disco incluye la icónica A Boy Named Sue y capturó la energía única de Cash frente a los reclusos, consolidando su imagen de el hombre de negro. Además, en el 84, Bruce Springsteen presentó Born in the USA, su séptimo álbum de estudio, el cual trabajó con su sonido más comercial y temas como el homónimo Born in the USA y Dancing in the Dark, lo cual lo catapultó al estrellato mundial. Disfrutemos de Dancing in the Dark a cargo de Bruce Springsteen.

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4: Hoy es un día bendecido. Soy Michael Poon y te voy a contar qué famosos nacieron un día como hoy. 4 de junio. Sam Harris. Su mayor éxito fue Don't Look in My Eyes.
5: Don't look in my eyes.
4: Zac Farrell, ex baterista de la banda Paramore.
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4: Chris Kavanagh, baterista de Sigue Sigue Sputnik y Big Audio Dynamite.
7: Ow, ow. Stereo, video, Safasec, let's go.
4: Steve Grimes, el tecladista de The Farm. El de Barge, su verdadero nombre es Eldra, el principal cantante del grupo formado por los hermanos de Barge. 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Ya regresamos con más noticias musicales que ocurrieron un día como hoy.
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10: Rocky, ¿qué haces? ¿Qué rayos haces?
11: Es una estrategia, es todo.
10: ¡Siete! ¡Ocho! ¡Nueve! ¡Diez! ¡Fuera!
9: Después del éxito de Rocky 2, Sylvester Stallone estaba preparando Rocky 3 y quería una canción que transmitiera energía, hambre y espíritu de lucha. Primero quiso usar, pero la banda no le cedió los derechos. Así que Stallone llamó directamente a Jim Petherick y a Frankie Sullivan de la banda Survivor. Les pidió que compusieran algo con el mismo fuego. Les envió una copia adelantada de la película, especialmente la parte donde Rocky entrena con Apolo. Se dice que el título de la canción salió de esta escena.
12: Cuando tú y yo peleamos, tenías ojos de tigre, tenías filo, y ahora tienes que volver. Y la forma de volver es volver al principio, ¿me comprendes? Tal vez podríamos volver juntos. Ojos de tigre, amigo.
9: Esa frase impactó a los músicos. El ojo del tigre era una metáfora del instinto, la concentración y la ferocidad del campeón. Así que la convirtieron directamente en el título de la canción. Jim Petherick contó que al ver la escena de entrenamiento comenzaron a tocar una base de guitarra potente, rítmica y amenazante. De ahí nació ese riff icónico de apertura, seco, fuerte, con sensación de avance y que se volvió inconfundible. La letra refuerza la idea de renacer del luchador. Fue lanzada en 1982 junto con Rocky 3. Llegó al puesto número 1 del Billboard Hot 100 y se mantuvo 6 semanas consecutivas. Ganó un Grammy y fue nominada al Oscar como mejor canción original. Pero conozcamos un poco más a esta banda. Survivor se formó en Chicago en 1978 de la mano de dos músicos con experiencia. Su idea era clara: un sonido de rock melódico, con ganchos potentes, mezclando fuerza y sensibilidad. Su primer disco, Survivor, de 1979, tuvo un éxito moderado. Fue con Premonition, de 1981, cuando empezaron a ganar terreno con temas como Poor Man's Son. Y justamente, Poor Man's Son sería la llave que los llevaría directo al universo de Rocky.

Sylvester Stallone estaba preparando la tercera entrega de su saga, Rocky III. Hasta el momento, la música de las películas había sido compuesta por Bill Conti, incluyendo el clásico Gonna Fly Now.

0: Pero Stallone quería algo más moderno, más rockero, más motivador, acorde con el tiempo y con el nuevo antagonista Clubber Lang, protagonizado por Mr. T.
1: ¿Por qué no les dices por qué me estás evadiendo? Por política, no quieren que yo triunfe. ¿Saben por qué? No quieren que tenga el título porque no soy un tipo al que puedan dominar como él. Yo voy a decirles la verdad. Soy el número uno, y soy el mejor. ¡Ah!

0: Un día escuchó en la radio Poor Man's Sound y le gustó su estilo y dijo:
1: quiero a esa banda, la necesito. Necesito una canción con esa energía para Rocky.
2: Tienes una boca muy grande.
3: Qué mal que me sale la voz de Rocky.
4: No, ese hombre está loco, no debes oírlo.
2: No quiere pelear conmigo.
0: Así que contactó a Jim Pederick y Frankie Sullivan y les pidió componer un tema para la escena de entrenamiento de Rocky. Pederick y Sullivan recibieron una copia preliminar de la película con escenas sin música. Inspirados por los golpes de los guantes y la intensidad del montaje, crearon Eye of the Tiger.
5: Ojos de tigre, amigo.
0: El riff de guitarra fue pensado para sonar como un puñetazo rítmico y la letra resume el espíritu de la saga.
1: Una oda a la superación, lucha y la perseverancia.
0: Señoras y señores, con ustedes, Survivor, Eye of the Tiger.

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No es común que una banda debute con un hit, pero Men at Work lo logró con Who Can It Be Now en 1982, escalando los charts australianos y estadounidenses solo por debajo de John Cougar. Tras una gira con Fleetwood Mac, su presencia creció gracias a MTV. Sin embargo, la falta de solidez interna llevó a su disolución en 1986. Regresaron por un tiempo en los 90 y hoy, aunque Colin Hay continúa girando bajo el nombre Men at Work, sus mejores años quedaron atrás.

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3: Hoy es un día fantástico. Soy Michael Poon y te voy a contar qué famosos nacieron un día como hoy, 5 de junio. Kenny G es uno de los pocos músicos de viento que puede tocar y respirar al mismo tiempo sin interrupción alguna.

0: Café.
1: Pete Wendt toca el bajo y es el compositor de Fall Out Boy. Sebastián Lefebvre, guitarrista y vocalista de Simple Plan. How could this happen to me? It's undeniable. Uno de los mejores cantautores del R&B, Brian McKnight. Mark Wahlberg, actor, cantante y productor de televisión. Como cantante, lo recordamos por su canción Good Vibrations. Come on, come on. Klaus Norren, integrante del grupo Aqua. El cantante español David Bisbal.
2: Ave María, ¿cuándo serás mía?
1: Un día como hoy, en el 93, Mariah Carey contrajo matrimonio con Tommy Mottola. Se divorciaron 5 años después. Brenda Johnson, la actual esposa de Brian Johnson, quien se retiró como vocalista de AC/DC por sus problemas de sordera. Hoy, 5 de junio, se conmemora a nivel internacional el Día del Medio Ambiente, en el cual se invoca a la población del mundo a reflexionar sobre el medio ambiente, su cuidado, conservación y la adecuada utilización de sus recursos. Es el único planeta que tenemos. Hay que cuidarlo. 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Ya regresamos con más noticias musicales que ocurrieron un día como hoy.
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hoy hablaremos de Caperucita Roja, a quien conocemos como una niña tierna que lleva dulces a su abuelita. Pero la versión original, contada siglos atrás, no era una versión infantil. En las primeras versiones recopiladas por Charles Perrault en el siglo XVIII, la historia no terminaba igual que ahora. El lobo engañaba a Caperucita y se la comía. No había leñador que la salvara ni un final feliz. La moraleja era clara y brutal: advertir a los niños y jóvenes sobre los peligros de hablar con desconocidos. Los hermanos Grimm, tiempo después, suavizaron el relato para adaptarlo a los niños, añadiendo el rescate heroico. Pero el miedo al lobo, símbolo de peligros ocultos, quedó guardado para siempre en nuestra cultura, lo que nos recuerda que no siempre la historia es un cuento de hadas. Soy Gustavo Díaz Mandres, nos vemos en la próxima edición de Del Dicho al Hecho, porque siempre hay una historia curiosa que contar. Del dicho.

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Hoy es un día fantástico. Soy Michael Poon y te voy a contar qué famosos nacieron un día como hoy. 5 de junio. Kenny G es uno de los pocos músicos de viento que puede tocar y respirar al mismo tiempo sin interrupción alguna.

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1: Pete Wendt toca el bajo y es el compositor de Fall Out Boy. Sebastian Lefebvre, guitarrista y vocalista de Simple Plan.
2: How could this happen to me? It's
1: undeniable. Uno de los mejores cantautores del R&B, Brian McKnight. Mark Wahlberg, actor, cantante y productor de televisión. Como cantante, lo recordamos por su canción Good Vibrations.
3: Come on, feel it, feel it.
1: Klaus Norren, integrante del grupo Aqua. El cantante español David Bisbal.
4: Ave María, ¿cuándo serás mía?
1: Un día como hoy, en el 93, Mariah Carey contrajo matrimonio con Tommy Mottola. Se divorciaron 5 años después. Brenda Johnson, la actual esposa de Brian Johnson, quien se retiró como vocalista de AC/DC por sus problemas de sordera. Hoy, 5 de junio, se conmemora a nivel internacional el Día del Medio Ambiente, en el cual se invoca a la población del mundo a reflexionar sobre el medio ambiente, su cuidado, conservación y la adecuada utilización de sus recursos. Es el único planeta que tenemos. Hay que cuidarlo. 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Ya regresamos con más noticias musicales que ocurrieron un día como hoy.

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0: ¿Quieres cambiar tus hábitos para mejorar tu salud y no sabes por dónde partir? Pues aquí te dejamos algunos tips alimenticios y de salud para mejorar tu estilo de vida. Aquí, en tu radio. ¿Sabías que si pasas sentado todo el día, tu cerebro no se oxigena lo suficiente? Pues así es. También tensas y cansas más tu cuello, lo que puede derivar en una lesión. Favorece a la mala circulación en las piernas. Disminuye el ritmo de las funciones cerebrales. Duelen y se entumecen los hombros. Se eleva el colesterol y la presión arterial. Se debilita la columna y puede degenerar los músculos. Por eso, si puedes, levántate y camina. No pases sentado mucho tiempo para así poder tener un mejor estilo de vida. Esperamos que este dato te sirva. Pronto volveremos con más Estilo de Vida en tu radio.
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Bonus track. Hola, hola, CRWH. Las mejores radios de América y Europa. Esta es una nueva entrega de Bonus Track. Soy Mr. Will. Get Lucky o Tener Suerte es un tema del dúo de disc jockey franceses Daft Punk. Fue lanzado mundialmente el 19 de abril del 2013. En cuanto a la composición lírica, Pharrell declaró que la canción no se trataba solo de una conquista amorosa, sino también tener la suerte de encontrar la química potencial con alguien. El tema Get Lucky fue utilizado en los anuncios de televisión difundidos en Saturday Night Live. La canción obtuvo en general una recepción positiva por parte de los críticos de la música. El 2014, la canción fue premiada en la ceremonia de entrega de los premios Grammy a la grabación del año y mejor interpretación de pop dúo, en la que Steve Wonder se unió a Daft Punk, Williams y Rodgers en el escenario para interpretar la canción. El bonus track para estos días viene con Daft Punk y Get Lucky. Soy Mr. Will y a

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0: ¿Quieres cambiar tus hábitos para mejorar tu salud y no sabes por dónde partir? Pues aquí te dejamos algunos tips alimenticios y de salud para mejorar tu estilo de vida. Aquí, en tu radio. ¿Sabías que la canela ayuda a mantener a raya los niveles de azúcar? Además, ayuda a bajar de peso al activar la termogénesis, el proceso metabólico corporal que quema calorías para producir calor, facilitando así el adelgazamiento. Te recomendamos diariamente incluir en tu taza de té un palito de canela. Así mejorarás tu estilo de vida. Esperamos que este dato te sirva. Pronto volveremos con más Estilo de Vida en tu radio.
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Hoy, en Del Dicho al Hecho, hablaremos de por qué las brujas siempre van en escoba. La imagen de la bruja volando en una escoba tiene raíces más profundas de lo que imaginamos. En la Edad Media, las escobas eran símbolos del hogar y lo femenino. Las mujeres acusadas de brujería solían ser recolectoras de hierbas y conocedoras de remedios naturales. Algunas leyendas indican que ciertas pócimas alucinógenas eran aplicadas con palos de escoba y, para evitar ser detectadas, estas mujeres las usaban en secreto. De ahí surgió la idea de volar con ayuda de una escoba. Con el tiempo, esta imagen se volvió icónica y fue usada por la Inquisición para reforzar el estereotipo temido y perseguido de la bruja. Soy Gustavo Díaz Pandres. Nos vemos en la próxima edición de Del Dicho al Hecho, porque siempre hay una historia curiosa que contar. Del dicho.

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Hoy es un día fantástico. Soy Michael Poon y te voy a contar qué famosos nacieron un día como hoy. 5 de junio. Kenny G es uno de los pocos músicos de viento que puede tocar y respirar al mismo tiempo sin interrupción alguna.

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1: Pete Wendt toca el bajo y es el compositor de Fall Out Boy. Sebastián Lefebvre, guitarrista y vocalista de Simple Plan. How could this happen to me? Uno de los mejores cantautores del R&B, Brian McKnight. Mark Wahlberg, actor, cantante y productor de televisión. Como cantante, lo recordamos por su canción Good Vibrations. Klaus Norren, integrante del grupo Aqua. El cantante español David Bisbal.
2: Ave María, ¿cuándo serás mía?
1: Un día como hoy, en el 93, Mariah Carey contrajo matrimonio con Tommy Mottola. Se divorciaron 5 años después. Brenda Johnson, la actual esposa de Brian Johnson, quien se retiró como vocalista de AC/DC por sus problemas de sordera. Hoy, 5 de junio, se conmemora a nivel internacional el Día del Medio Ambiente, en el cual se invoca a la población del mundo a reflexionar sobre el medio ambiente, su cuidado, conservación y la adecuada utilización de sus recursos. Es el único planeta que tenemos. Hay que cuidarlo. 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Ya regresamos con más noticias musicales que ocurrieron un día como hoy.
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1: ¿Quieres cambiar tus hábitos para mejorar tu salud y no sabes por dónde partir? Pues aquí te dejamos algunos tips alimenticios y de salud para mejorar tu estilo de vida. Aquí, en tu radio. ¿Sabías que la pera es esencial para el buen funcionamiento del organismo debido a su buen contenido de vitaminas? Así es. Además, tiene propiedades desintoxicantes y previene la retención de líquidos y la inflamación de la mucosa intestinal. Por eso, te recomendamos consumir la rica pera y así tener un mejor estilo de vida. Esperamos que este dato te sirva. Pronto volveremos con más Estilo de Vida en tu radio.

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¿Quién no ha pedido un deseo arrojando una moneda en una fuente? Hoy, en Del Dicho al Hecho, hablaremos de esta antigua tradición. Los romanos creían que el agua de ciertos manantiales estaba bendecida por los dioses, especialmente por Juturna, diosa de las aguas. Ofrecer una moneda era una forma de asegurarse buena salud, suerte o regresar a casa sano y salvo. Con los siglos, la costumbre se mantuvo. Fuentes, pozos y estanques se convirtieron en lugares mágicos para pedir deseos. La Fontana di Trevi en Roma es la más famosa. Si lanzas una moneda de espaldas, dicen que regresarás algún día a la ciudad eterna. Millones de turistas siguen alimentando esa esperanza y, de paso, apoyan obras de caridad, porque las monedas son recolectadas para buenas causas. Soy Gustavo Díaz Pandres. Nos vemos en la próxima edición de Del Dicho al Hecho, porque siempre hay una historia curiosa que contar. Del Dicho.

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5: Hola, ¿qué tal amigos? Les saluda Jean-Paul Girón. Bienvenidos a Un día como hoy en la música. ...5 de junio. En el 61, la canción Running Scared de Roy Orbison alcanzó el número uno de las listas de Billboard. Este tema destacó por su estructura única y la poderosa voz de Orbison, consolidando a este artista como una de las figuras más influyentes del rock and roll. En el 64, David Bowie, entonces conocido como Davy Jones, lanzó su primer sencillo titulado Lisa Jane, junto a The King Bees. Aunque no tuvo éxito comercial en su momento, marcó el inicio de la carrera de uno de los artistas más triunfadores de la música. Además, en el 84, Cyndi Lauper llegó al número 1 en Estados Unidos con su sencillo Time After Time. Esta balada se convirtió en uno de los mayores éxitos y ha sido versionada por numerosos artistas desde entonces. A continuación, nos vamos con Cyndi Lauper y su exitazo Time After Time.

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2: Hoy es un día fantástico. Soy Michael Poon y te voy a contar qué famosos nacieron un día como hoy. 5 de junio. Kenny G es uno de los pocos músicos de viento que puede tocar y respirar al mismo tiempo sin interrupción alguna.

0: toca el bajo y es el compositor de Fall Out Boy. Sebastián Lefebvre, guitarrista y vocalista de Simple Plan. How could this happen to me? It's undeniable. Uno de los mejores cantautores del R&B, Brian McKnight. Mark Wahlberg, actor, cantante y productor de televisión. Como cantante, lo recordamos por su canción Good Vibrations. Come on, come on. Klaus Norren, integrante del grupo Aqua. El cantante español David Bisbal.
1: Ave María, ¿cuándo serás mía?
0: Un día como hoy, en el 93, Mariah Carey contrajo matrimonio con Tommy Mottola. Se divorciaron 5 años después. Brenda Johnson, la actual esposa de Brian Johnson, quien se retiró como vocalista de AC/DC por sus problemas de sordera. Hoy, 5 de junio, se conmemora a nivel internacional el Día del Medio Ambiente, en el cual se invoca a la población del mundo a reflexionar sobre el medio ambiente, su cuidado, conservación y la adecuada utilización de sus recursos. Es el único planeta que tenemos. Hay que cuidarlo. 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Entra a manejatuvoz.com. Ya regresamos con más noticias musicales que ocurrieron un día como hoy.
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Hoy, en Del Dicho al Hecho, vamos tras uno de los mayores sueños de la humanidad, la fuente de la eterna juventud. Desde tiempos antiguos, muchas culturas soñaron con un manantial que otorgara vida eterna o juventud infinita. En el siglo XVI, el conquistador Juan Ponce de León, gobernador de Puerto Rico, supuestamente partió en busca de esta fuente mítica en lo que hoy es Florida. Aunque no existen pruebas sólidas de que realmente buscara la fuente, la leyenda creció. Un paraíso escondido donde bastaba beber agua para rejuvenecer. La realidad es que Ponce de León terminó encontrando conflictos y no precisamente juventud. Hoy, la fuente de la eterna juventud sigue siendo una metáfora poderosa, el deseo humano de vencer el paso del tiempo. Lo importante de esta historia nos recuerda algo más que la juventud, aprovechar el tiempo que ya tenemos. Soy Gustavo Díaz Pandres, nos vemos en la próxima edición de Del Dicho al Hecho, porque siempre hay una historia curiosa que contar.

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6: A continuación te contamos para qué sirven algunas hierbas y especias. El orégano alivia dolores estomacales. La hierbabuena para los dolores estomacales y controla también las náuseas. La menta detiene el hipo y elimina el mal aliento. La cúrcuma es anticancerígeno y acelera el metabolismo. Sin duda, con esto puedes tener un mejor estilo de vida.
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Hoy es un día fantástico. Soy Michael Poon y te voy a contar qué famosos nacieron un día como hoy. 5 de junio. Kenny G es uno de los pocos músicos de viento que puede tocar y respirar al mismo tiempo sin interrupción alguna.

0: Café.
1: Pete Wendt toca el bajo y es el compositor de Fall Out Boy. Sebastian Lefebvre, guitarrista y vocalista de Simple Plan. How could this happen to me? It's undeniable. Uno de los mejores cantautores del R&B, Brian McKnight. Mark Wahlberg, actor, cantante y productor de televisión. Como cantante, lo recordamos por su canción Good Vibrations. Klaus Norren, integrante del grupo Aqua. El cantante español David Bisbal.
2: Ave María, ¿cuándo serás mía?
1: Un día como hoy, en el 93, Mariah Carey contrajo matrimonio con Tommy Mottola. Se divorciaron 5 años después. Brenda Johnson, la actual esposa de Brian Johnson, quien se retiró como vocalista de AC/DC por sus problemas de sordera. Hoy, 5 de junio, se conmemora a nivel internacional el Día del Medio Ambiente, en el cual se invoca a la población del mundo a reflexionar sobre el medio ambiente, su cuidado, conservación y la adecuada utilización de sus recursos. Es el único planeta que tenemos. Hay que cuidarlo. 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Ya regresamos con más noticias musicales que ocurrieron un día como hoy.

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1: Hey, ¿qué tal? ¿Cómo están todos? El 15 de marzo de 1976, Kiss publicó su cuarto álbum, El Destroyer, bajo la producción de Bob Ezrin, ya muy respetado en esa época. Hasta ahí, todo bien. Lo que pocos saben es que el álbum no fue fácil. Las sesiones de grabación estuvieron llenas de tensión y nerviosismo. Nerviosismo por parte de todos los integrantes de la banda. Escapadas del estudio de Ace Frehley con regaños monumentales de Bob Ezrin. Nada de lo que Kiss llevaba al estudio le gustaba a Ezrin. Solo seleccionaba pedazos de lo que cada uno de ellos aportaba. Y así comenzaron a armar las canciones del álbum. Con pedazos de otras canciones, de otras ideas. Era tal la disciplina que Bob Ezrin tenía un pito de entrenador de fútbol colgado todo el tiempo y así los llamaba al orden a todos. Difícil experiencia para cuatro niños.

neoyorquinos que ya se creían rock stars. Pero a medida que pasaba el tiempo, Bob Ezrin se dio cuenta de que estos cuatro enmascarados sí tenían talento, y las cosas comenzaron a cambiar. Bob Ezrin es un perfeccionista extremo, no tolera términos medios ni mediocridades, y mucho menos en un estudio de grabación. El álbum fue el que les mereció el respeto que todos en Kiss querían, no solo de los fans y críticos, sino también de sus colegas músicos. Hay leyendas que son ciertas. Por ejemplo, el solo de guitarra de Detroit Rock City fue todo un infierno para Ace Frehley. Nada le salía bien, y lo poco que lograba no le gustaba a Bob Ezrin, hasta que este se paró de la consola, se metió a la cabina y se lo tarareó a Ace Frehley. Ese es el solo, y así quiero que lo hagas, pues así lo hizo Ace Frehley. Es un gran álbum. El Destroyer tiene canciones como God of Thunder, God of Thunder, Shout It Out Loud, Beth, what can I do? In Detroit Rock City. Y salió un día como hoy, en 1976. ¿Su favorita cuál es? Rock and Roll Forever, my friends.

0: Estas son las efemérides del día.
1: 1284. Se produce la batalla naval del Golfo de Nápoles.
2: 1817.
1: Se lanza el primer barco a vapor, el Frontenac.
2: 1837.
1: Houston obtiene el estatuto de ciudad.
2: 1849.
1: Dinamarca adopta la monarquía constitucional.
2: 1925.
1: En Viena se firma el protocolo por el cual se prohíbe el uso de armas bacteriológicas y gases venenosos.
2: 1945.
1: Tras la derrota alemana en la Segunda Guerra Mundial, Berlín es gobernado por Estados Unidos, Francia, Reino Unido y la Unión Soviética.
2: 1967.
1: Comienza la Guerra de los Seis Días entre Israel y diversos países árabes.
2: 1972.
1: En Suecia se inaugura la Conferencia de Naciones Unidas sobre el Medio Ambiente.
2: 1982.
1: España pasa a formar parte de la OTAN.
2: Año 2002.
1: En Estados Unidos se lanza la primera versión oficial del navegador web Mozilla 1.0. Y este es el número 1 del 5 de junio del 2002. La norteamericana Anastasia presentando el segundo sencillo de su segundo álbum de estudio, Freak of Nature, titulado One Day in Your Life, anotándose en el puesto de honor en el Dinamarca Single Chart, además del Billboard Dance Music en Estados Unidos y en los 40 principales de España.

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0: Estas son las efemérides del día.
1: 1284. Se produce la batalla naval del Golfo de Nápoles.
2: 1817.
1: Se lanza el primer barco a vapor, el Frontenac.
2: 1837.
1: Houston obtiene el estatuto de ciudad.
2: 1849.
1: Dinamarca adopta la monarquía constitucional.
2: 1925.
1: En Viena se firma el protocolo por el cual se prohíbe el uso de armas bacteriológicas y gases venenosos.
2: 1945.
1: Tras la derrota alemana en la Segunda Guerra Mundial, Berlín es gobernado por Estados Unidos, Francia, Reino Unido y la Unión Soviética.
2: 1967.
1: Comienza la Guerra de los Seis Días entre Israel y diversos países árabes.
2: 1972.
1: En Suecia se inaugura la Conferencia de Naciones Unidas sobre el Medio Ambiente.
2: 1982.
1: España pasa a formar parte de la OTAN.
2: Año 2002.
1: En Estados Unidos se lanza la primera versión oficial del navegador web Mozilla 1.0. Y este es el número 1 del 5 de junio del 2002. La norteamericana Anastasia presentando el segundo sencillo de su segundo álbum de estudio, Freak of Nature, titulado One Day in Your Life, anotándose en el puesto de honor en el Dinamarca Single Chart, además del Billboard Dance Music en Estados Unidos y en los 40 principales de España.

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3: Hey, ¿qué tal? ¿Cómo están? Hoy hablaremos de un álbum gigante, Thriller. Ni el mismo Michael Jackson estaba preparado para el descomunal éxito que tuvo Thriller. Ni él ni su productor Quincy Jones. Aunque haciendo algo de historia, Michael no era ajeno al éxito. Lo tuvo con sus hermanos en The Jackson's Five. Lo tuvo cuando comenzó como solista. Por ejemplo, uno de sus primeros logros fue Bam. Lo tuvo también con el álbum anterior al Thriller, Off the Wall, maravilloso de comienzo a fin, con canciones como Don't Stop Till You Get Enough y Rock With You. Pero Thriller es especial, tiene una canción para todos los gustos. 7 de sus 9 canciones fueron top 10 en listados. Empecemos a contar algunas. I Wanna Be Starting Something, The Girl Is Mine, con Paul McCartney. The girl is mine. Una canción en la que nadie se imaginaba que el solo de guitarra lo haría el maestro Eddie Van Halen. Beat It. Billie Jean. Human Nature, Pretty Young Thing. Y la protagonista, Thriller. 42 millones de copias vendidas en el primer tiraje. Y además vale la pena mencionar que como parte de la banda que grabó el álbum, hay varios integrantes de Toto, el baterista Jeff Porcaro y el guitarrista Steve Lukather, quien pudo haber sido el vínculo con Van Halen. Es un álbum perfecto. Sé que es muy difícil, pero si usted tuviera que elegir solo una canción de este álbum, ¿cuál sería? Rock and Roll Forever, my friends.
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Usamos la palabra milagro para describir cualquier evento extraordinario, desde encontrar las llaves hasta sobrevivir a un accidente. Pero su origen va más allá. Proviene del latín miraculum, que significa algo que causa asombro y está relacionado con mirari, es decir, admirar o maravillarse. En la Edad Media, el término fue estrechamente vinculado con lo divino, reservado para actos sobrenaturales que no podían explicarse por las leyes naturales. Con el tiempo, el uso se popularizó, pero su esencia sigue siendo la misma, algo que, ante nuestros ojos, parece imposible y por eso nos dejan sin palabras. 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

1949 nace Billy Gibson de ZZ Top. El grupo lanzó varios discos en la década de 1970, pero fue con su álbum Tres Hombres que comenzaron a ganar reconocimiento a nivel internacional. El álbum incluía el éxito La Grange. La década de 1980 marcó un periodo de gran éxito comercial para ZZ Top. Álbumes como Eliminator del 83 y Afterburner del 85 generaron unos cuantos éxitos, incluyendo Gimme All Your Lovin', Sharp's Dressy Man y Legs. La banda destacó en la era de los videos musicales en la década

1958 nace Mike Mills, bajista de R.E.M. Fue uno de los miembros fundadores de R.E.M. junto con Michael Stipe en la voz, Peter Buck en la guitarra y Bill Berry en la batería. La banda se formó en Georgia en 1980 y se volvió uno de los grupos de rock alternativo más influyentes y exitosos de dos décadas,

1943 nace Keith Richards. A los 19 años formaría una de las bandas más importantes de la historia del rock, The Rolling Stones. Desde la década de 1960 hasta la actualidad, Keith Richards ha sido una figura central en la banda, alcanzando un éxito masivo con I Can Get Now, Satisfaction, Paid in Black, Brown Sugar, Sympathy for the Devil, Angie y muchos más.

con 200 libras por posesión de cannabis. Esa misma fecha, Janis Joplin actúa en el Madison Square Garden. 19 de diciembre de 1987. Dos seguidoras del grupo Public Enemy fallecen durante un concierto del grupo.

1948, nace Alan Parsons. Es el líder de uno de los grupos esenciales del rock sinfónico de los 70, Alan Parsons Project. El artista comenzó su carrera musical en Londres. Pronto se convirtió en ingeniero de sonido y trabajó en numerosos álbumes de artistas como los Beatles.

Fassi desde Ciudad Radio para la CRWH, cadena radial de habla hispana. Y el flashback para estos días viene con ZZ Top, Sleeping Bag. Hasta un nuevo viaje. Esto fue Flash.

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4: ¿Qué tal, amigos? ¿Cómo les va? Mi nombre es Marcelo Bravo y esto es Bravo Music Files. La historia de Cranberries comienza en Limerick, Irlanda, a finales de los años 80, cuando los hermanos Noel y Mike Hogan formaron una banda llamada The Cranberry Saw Us.

Después de varios cambios de formación, la banda reclutó a la cantante Dolores O'Riordan en 1990, quien rápidamente se convirtió en el miembro más destacado del grupo.

con O'Riordan al frente, The Cranberries comenzó a ganar reconocimiento en la escena musical irlandesa y eventualmente firmó un contrato discográfico con Island Records en 1992. Ese mismo año lanzaron su primer álbum, que contenía su exitoso sencillo Linger. El álbum fue un éxito comercial, ayudando a establecer a The Cranberries como una de las bandas más importantes de pop rock de los 90. Algunas de sus canciones más populares son Dreams.

O'Riordan luchó contra problemas de salud mental y abuso de sustancias, lo que la llevó a cancelar varias giras y a tener periodos de inactividad en la banda. En 2003, The Cranberries se separó temporalmente mientras los miembros trabajaban en proyectos en solitario. En 2009, la banda se reunió y comenzó a trabajar en un nuevo material que eventualmente se convertiría en su último álbum de estudio, Roses, lanzado en 2012.

La banda continuó haciendo giras hasta 2018, cuando O'Riordan falleció trágicamente a los 46 años de edad. Señoras y señores, con ustedes, The Cranberries, Linger.

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2: Hoy es un día fantástico. Soy Michael Poon y te voy a contar qué famosos nacieron un día como hoy. 5 de junio. Kenny G es uno de los pocos músicos de viento que puede tocar y respirar al mismo tiempo sin interrupción alguna.

0: Pete Wendt toca el bajo y es el compositor de Fall Out Boy. Sebastian Lefebvre, guitarrista y vocalista de Simple Plan. How could this happen to me? Uno de los mejores cantautores del R&B, Brian McKnight. Mark Wahlberg, actor, cantante y productor de televisión. Como cantante, lo recordamos por su canción Good Vibrations. Klaus Norren, integrante del grupo Aqua. El cantante español David Bisbal.
1: Ave María, ¿cuándo serás mía?
0: Un día como hoy, en el 93, Mariah Carey contrajo matrimonio con Tommy Mottola. Se divorciaron 5 años después. Brenda Johnson, la actual esposa de Brian Johnson, quien se retiró como vocalista de AC/DC por sus problemas de sordera. Hoy, 5 de junio, se conmemora a nivel internacional el Día del Medio Ambiente, en el cual se invoca a la población del mundo a reflexionar sobre el medio ambiente, su cuidado, conservación y la adecuada utilización de sus recursos. Es el único planeta que tenemos. Hay que cuidar.

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Ya regresamos con más noticias musicales que ocurrieron un día como hoy.

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Ocurría estos días. Amigos, esto es Flashback por la cadena radial de habla hispana CRWH. Flashback. 1 de abril 1948. Nace el músico jamaiquino Jimmy.

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1: 4 de abril 1987. Llega el número 1 en Estados Unidos. Nothing's Gonna Stop Now single de Starship.

acompañó Wilter Arpasi para la CRWH, cadena radial de habla hispana. Y el flashback para esta semana viene con The Cars, Tonight She Comes. Ella viene esta noche. Hasta aquí con Flash.

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Hola, ¿qué tal? ¿Cómo están? Bienvenidos a Retro Edge, la energía de los clásicos. Gracias por estar acá. Jean-Paul Girón les saluda. Gracias por estar con nosotros en compañía de AJ Alba desde Estados Unidos. Yo estoy desde aquí, desde Canadá. Vamos a iniciar el primer tema de este bloque. Un gran clásico del hip hop alternativo del 92. Grupo estadounidense Arrested Development con Mr. Wendell, canción destacada por su mensaje positivo y social, ya que narra una historia y las lecciones de vida de un hombre sin hogar, con un ritmo muy fresco que mezcla el ritmo rap, el soul y el funk. Estuvo también dentro de las listas de éxitos a nivel mundial, dentro del top 10, y fue un tema que no puede pasar desapercibido y no pasa de moda. Vamos a iniciar el programa, suban el volumen a esos parlantes, viajemos a través del tiempo con este temazo del año 92, década de los 90, solo acá en RetroWest. Jean-Paul Girón les saluda, Mr. Wendell, a cargo de Arrested Development. Bienvenidos.

The Wild Boys, el potente e icónico éxito de esta super banda británica Duran Duran. Este New Wave, que se lanzó en el año 84, se produjo destacadamente por una energía bailable y un famoso video musical futurista, no sé si ustedes lo recuerdan. Fue uno de los más caros de toda la década de los 80. Este tema fue un éxito gigante y alcanzó la segunda posición en las listas musicales de Reino Unido y Estados Unidos. Temazo potente que sonó anteriormente. Programa retroclásicos@gmail.com. Les recuerdo que estamos con ella y Alba. En este momento estoy sonando década de los 90. Ya soné 90, soné 80 y vamos a continuar con más. Vamos en modo fiesta, Retro Boys, con un clásico de las discotecas, siempre del 85. Este dúo canadiense Lime nos regala Unexpected Lovers, una bomba de la música high energy y el synth pop, con sintetizadores acelerados y un ritmo sumamente irreversible. Esta canción se convirtió en un himno nocturno que arrasó en las listas de baile, en las pistas de todo el mundo. Vamos entonces con Lime y Unexpected Lovers. Bienvenidos, Retro Waves, la energía de los clásicos.

Viajamos siempre a los 80s, 85 con la reina del pop. Acá en Retrovis, la energía de los clásicos. Material Girl, uno de los éxitos más grandes y también icónicos de Madonna, con un ritmo alegre, sin pop también, y una letra divertida sobre el dinero y el romance. Esta canción marcó por completo la moda y la cultura de los 80s. Inolvidable canción que dejó un sello imborrable en nuestros corazones y sobre todo en nuestra mente. Ritmo Material de Madonna, Retrowaves, la energía de los clásicos. Vamos a viajar ahora a este año 85 también, con una obra de arte acá en Retrovers. Este dúo británico Tears for Fears nos regala Head Over Heels, un clásico que indiscutiblemente también el New Wave, con una hermosa melodía de piano y un ritmo que también nos llenó de emoción, nos sigue llenando de emoción. Canción que habla sobre un amor profundo y obsesivo, convirtiéndose en uno de los éxitos más memorables y queridos de la década. Vamos a cerrar entonces este bloque con Tears for Fears, con Head Over Heels. Vamos luego a la pausa y los dejo con AJ Alba para continuar más adelante. Jean-Paul Girón les saluda.

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3: ¿Cómo estás? Te saluda AJ Alba. Bienvenido seas a este bloque musical de Retrowave, la idea de los clásicos. Jean Paul Giraud, muchas gracias por un set musical súper, súper cool. Y yo continúo con música para ti, parte de la buena música de Remember, yéndome al 94, elevando las energías, un verdadero himno de optimismo y la fortaleza mental. Me refiero al corte You Gotta Be, la británica Desiree, de su álbum debut Hey and Moving. Un clásico de inspiración, donde después de una ruptura amorosa, ella pudo conservar el espíritu de seguir hacia adelante y, por supuesto, escribir una canción donde la inspiración y decir yo puedo ser diferente, seguir adelante, marcó totalmente un hito en el 94. Una canción que nos dice siempre que podemos ser fuertes. Soy EJ Alba y por la música de Cliff Richard, Fleetwood Mac, Aretha Franklin y muchos más en este bloque musical por Retro Waves de energía.

Disfrutas de Retro Wave, de los clásicos, en compañía de Jean-Paul Girón y AJ Alba, un servidor, donde tenemos para ti cada semana una selección ecléctica de temas icónicos de la música del Remember. Abrimos el baúl de recuerdo en el año 80 y escuchando al británico Cliff Richard de su álbum I'm No Hero, el corte Dreaming. Un corte que le permitió entrar con la puerta grande en los 80s, después de tener muchos éxitos en los 70s, y un cantante que se mantuvo súper, súper fuerte con posiciones cimeras hasta los 90s. Y continuamos yéndonos 8 años en el futuro, cuando la icónica banda Fleetwood Mac lanzó su álbum de grandes éxitos, y se desprende esta joya musical en la voz icónica de Christine McVie, As Long As You Follow, una obra maestra de esta cantante que falleció a destiempo. Soy EJ Alba, gracias por estar con nosotros cada semana, disfrutando de Retro West, la energía de los clásicos.

Retro West, nos íbamos a los 90s con una voz que definió toda una generación en la televisión y la radio. Me refiero a la norteamericana Paula Cole, de su álbum This Fire del 96, con el corte I Don't Want to Wait. Un corte que muchas veces muchas personas lo recuerdan porque era el tema principal de la película Dawson's Creek, pero realmente Paula Cole lo escribió en honor a su abuelo, un veterano de la Guerra Mundial, como una reflexión sobre no dejar pasar la vida, un tema con mucha historia. Soy EJ Alba y seguimos con más música. Gracias a ti que nos escuchas cada semana por esta tu estación favorita y gracias por tus comentarios a través de email y también a través de las redes sociales. Y nos vamos al 68, muchos años en el pasado, con la reina de la música soul, Aretha Franklin, con un himno musical que la definió en ese año como la reina del soul. Me refiero, You Make Me Feel Like a Natural Woman. Me hace sentir realmente como una mujer natural. Un tema que me invitó a ella también estar en las posiciones cimeras de su álbum Lady Soul. Y continuamos una vez con otra voz icónica también de los 70s, pero en este caso en 82, Michael McDonald, con el corte I Keep Forgetting Every Time You're Near de su álbum If That's What It Takes. Soy EJ Alba, disfrutas de Retro Waves, energía de los clásicos.

Por Retro Vez escuchamos la voz icónica de Michael McDonald, quien en el año 82 nos trajo este corte musical, que luego fue ampliado en los 90s por el rapero Warren G para completar un tema nuevecito totalmente icónico de los 90s, en lo que fue una versión de un rap y un tema representando a lo mejor de la música rap de la costa oeste de Estados Unidos. Soy AJ Alba y por ahí viene Jean Pouillon con más música, con otro super bloque musical. Y yo me despido de este bloque musical yéndome al 95, poniéndole sonido y voz icónica a lo que son las guitarras y la melancolía. Me refiero al tema del 95 del norteamericano Chris Isaak, que firmaba uno de los trabajos más personales en su álbum Forever Blue y del cual se desprende el corte Somebody's Crying, parte de su segunda producción musical. Soy AJ Alba y nos vemos en un ratito. No te vayas, porque los recuerdos continúan fluyendo por Retro Waves, la energía de los clásicos.

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bienvenidos. Gracias, AJ Alba, por este bloque anterior. Estamos en conjunto con él. 120 minutos de música, éxitos, información y emoción. Momento de conectarnos con un clásico del 79 en Retrowaves. Esta banda británica también, The Police, nos trae Message in a Bottle, un himno total de rock y el new wave, con este famoso e inolvidable ritmo de la guitarra del famoso Andy Summers y la voz única de Sting. Esta canción nos cuenta una super historia a través de la soledad y la esperanza en una isla desierta. ¿Qué les parece a ustedes cuando ellos lanzan un mensaje en la botella para ver quién los puede rescatar? Subamos este volumen y busquemos este mensaje, como les dije anteriormente, en la botella. Puede ser a la orilla del mar, en una isla desierta. The Police, a continuación, Message in a Bottle.

saltamos, nos llenamos de energía. Año 82, en Retrowaves, la cantante y coreógrafa Toni Basil nos regalaba Mickey, un éxito gigante de la música pop y sobre todo New Wave, un pegajoso ritmo de porristas y sus aplausos irresistibles, inconfundibles, emoción sin igual, divertida canción que se convirtió en un himno a través del mundo, alcanzando primeros lugares en las listas de éxitos, sobre todo de Estados Unidos. Gracias por estar con nosotros. Estamos sonando mucho la época de los 80s. Primer bloque estuvimos con los 90s, luego pasamos a los 80s. Vamos a seguir. El rock duro se toma en cabina en este momento de Retrowaves a este ritmo icónico, inconfundible de los 80s, del 84, con una banda legendaria estadounidense. Van Halen nos trae Panamá, un clásico absoluto del hard rock, con electrizante y famoso solo de guitarra de Eddie Van Halen. Este tema lleno de adrenalina fue inspirado en un auto de carreras y se convirtió en uno de sus éxitos más grandes a nivel mundial. Vamos entonces con Van Halen y Panamá.

año 91. Nos trasladamos hasta esta época con un sonido mágico acá en Retroverse. La icónica banda irlandesa U2 nos trajo Mysterious Ways, uno de los éxitos más grandes de su famoso disco Action Baby, un pegajoso ritmo bailable, toques sobre todo en música estilo funk, el inolvidable sonido de guitarra de The Edge. Esta canción se convirtió en un clásico de clásicos de las listas mundiales. Vamos a cerrar bloque con el mejor synth pop británico, tomando en este momento el micrófono, los micrófonos, los parlantes, los audífonos, como usted quiera llamarle, viajando hasta el 85. Famosa banda Orchestral Maneuvers in the Dark, también conocida como OMD, nos trae Secret, el gran éxito de su disco Crush. Esta es una canción sumamente alegre, un ritmo bailable y un uso genial de los sintetizadores. Maravillosa canción que se convirtió en uno de los temas más queridos por todo el mundo. Vamos a dejarlos con esta canción muy rítmica para finalizar mi bloque. Lo voy a dejar con AJ Alba luego de la pausa al finalizar este bloque. Por el momento lo dejo con él. Luego de la canción, un abrazo, se cuidan. Jean Paul Gino se despide de todos ustedes y hasta la próxima.

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House Clásico, soy AJ Alba. En este bloque musical tengo mucha música super super cool para ti, Musical Remember, con temas de bandas y artistas icónicos. Comenzamos de una vez con los temas para conocidos emblemáticos de británico George Michael del año 90, cuando ya rompía independencia de lo que era una imagen tal vez un poco tradicional, un poco más guardada, y decía: me liberé, con el tema Freedom 90, precisamente un tema de su álbum Listen Without Prejudice, Escucha Sin Prejuicio, volumen 1. Un álbum también en el cual él decidió no aparecer en los videos musicales y tratar de minimizar su apariencia, también para algún tema más tal vez misterioso. Seguimos de una vez, y del 90 nos vamos al 91, con una banda que supo totalmente maximizar los 70s, los 80s y 90s, y un artista vocal de la misma que supo dejarnos un montón de éxitos icónicos. Me refiero a la banda Genesis, de su álbum We Can Dance del 91, el corte No Son of Mine, No Eres Hijo Mío. Un tema donde también podemos destacar la vocalización icónica de Phil Collins, también un álbum que le permitió a ellos consolidarse nuevamente como una banda icónica esencial de rock de los 90s. Soy AJ Alba, gracias por estar con nosotros cada semana disfrutando de Retro Bass, la energía de los clásicos.

Disfruta de Royce, nuevos clásicos. Soy AJ Alba, cada semana en compañía de Jean-Paul Girón, con una selección ecléctica de temas que seleccionamos especialmente para ti, querido oyente de Gusto Occidente. Aquí no utilizamos inteligencia artificial o tal vez los sistemas. No, aquí lo hacemos basado en el gusto musical. Sabemos que tenemos nosotros por la pasión de los éxitos retro que nunca pasan de moda. Y hablando de voces icónicas que nunca pasan de moda, que son parte de la vez del soundtrack de nuestras vidas, escuchamos al británico Elton John del año 97 de su álbum The Big Picture, el corte Something About the Way You Look Tonight, un tema que le permitió nuevamente a Elton John seguir no solamente en las listas de favoritos, pero también continuar reinventándose ya en los 90s con temas completamente icónicos. Y recordemos que este tema en particular formó parte de ese tema doble A, Candle in the Wind, celebrando la vida de la princesa Diana. Soy AJ Alba y seguimos con más música noventera. Y en este caso nos remontamos al 93 con la banda icónica rockera Aerosmith de su álbum Get a Grip, el corte Amazing. Pero antes, nos remontamos al 94, un año en el futuro, con otra banda icónica setentera y ochentera, que pudo también estar en los 90s, en la misma popularidad. Me refiero a The Pretenders con I Stand By You. Soy AJ Alba. Gracias por estar con nosotros cada semana en Retro Waves, la energía de los clásicos.

esta manera llegamos hoy día al cierre de este episodio especial de Retro Waves. No sin antes invitarte a que tengamos una cita. Próximamente, Jean Pujero y un servidor estaremos contigo con la más música retro que nunca pasa de moda. Cerramos este bloque musical y este episodio con un sonido fresco, acústico y directo al corazón que dominó las radios a mediados de los 90. Del álbum Cracked Your View del 94, uno de los debuts más vendidos de la historia. Aquí están la banda de rock Hootie and the Blowfish con el tema Hold My Hand. Soy AJ Alba y nos vemos en la próxima edición de Retro Waves, la energía de los clásicos. Éxitos, bendiciones y que la música retro nos siga uniendo. Hasta luego.

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3: Bienvenidos, este es el Ultra EDM Chart. Sube el volumen, siente el pulso y arranca una nueva cuenta regresiva con lo mejor de la música electrónica global. Puesto 10 para Same Love de Kygo junto a Khalid, producción que fluye con elegancia. Un bálsamo para el corazón, abriendo el top 10 del Ultra EDM Chart.

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1: Chase of Blue de John Sommet sigue ganando terreno y se convierte en una de las historias fuertes de la semana, escalando hasta el puesto 42. Un track que mezcla emoción y energía de club con una producción pulida. La subida de la semana en el Ultra.

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1: Number 9.
2: Y ya con varias semanas en cartelera, Maupi se mantiene dentro del top 10 con Neck, un track lanzado bajo Black Book Recordings, el sello del británico Chris Lay, especialista en house, tech house y sonidos underground modernos. Y cuando un sello como Black Book Recordings respalda un lanzamiento así, queda claro que estamos frente a un sonido hecho para grandes clubs y noches largas.

Eso es una combinación que se mueve entre lo profundo y lo emocional. Es lo nuevo de Hugo Cantarra junto a Elian Flur. Y cuando nombres ligados al Melodic House se unen en una producción así, el resultado suena grande, sofisticado y listo para momentos especiales del set. Les presento Fire to the Water, nuestro primer elegido de la semana.

0: En el puesto número 8 tenemos a Jennifer López con Guetta, Save Me Tonight, manteniéndose con fuerza dentro del top 10 del Ultra EDM Chart.
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0: Where Is Your Head de Basement Jacks, reinventado por Steve Angello, llega como un choque entre pasado y presente. El remix toma la actitud salvaje e inconfundible del clásico original y la transforma en una máquina de festival moderna, con bullets enormes, tensión creciente y un drop que cae como una descarga total sobre la pista. Es nostalgia convertida en explosión. En el Ultra EDM Chart, nuestro segundo elegido de la semana.

0: puesto número 7 para Loco Loco de Gordo en el Ultra EDM Chart.
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0: Dimension junto a Baby Close protagonizan una entrada que no pasa desapercibida, saltando del puesto, escuchen bien, 123 al 79, menudo salto, queda este tema dentro del chart, una combinación melódica con una energía acelerada que empuja desde el primer segundo. En

Number 6. Free Your Mind de Prospa junto a Clooney entra en la recta decisiva del countdown con una energía que no da tregua. Y es que cuando dos nombres fuertes de la nueva generación house se unen, el resultado se siente preciso, moderno y hecho para escenarios donde el volumen manda. Nos estacionamos en el sexto lugar del top 10 esta semana en el Ultra Indian Chart.

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2: Así llegamos al tercer elegido de la semana, Tonight the Cervical. Benzi Howard llega con esa sensación de noche perfecta que empieza a construirse desde el primer beat. Tiene ese sonido moderno y sofisticado que funciona tanto en club íntimos como en set al amanecer, donde la música conecta más allá del volumen.

Favour en la voz de Tones and I se mete en el top 5 con una energía que se siente inmediata. Y es que cuando Fisher toma el control, todo se vuelve movimiento. Y con la voz de Tones and I al frente, el resultado gana identidad propia y una vibra imposible de ignorar.

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2: Hay canciones que no pertenecen solo a una época, pertenecen para siempre a la historia de la música electrónica, y en el universo de Tomorrowland pocas generan una reacción tan inmediata como Levels, el himno inmortal de Avicii que transformó melodía en emoción pura. Desde esos primeros acordes el tiempo parece detenerse, y cuando entra el drop miles de personas saltan como una sola. Es alegría, es nostalgia y euforia al mismo tiempo, un track que definió una generación y que sigue encendiendo festivales en cualquier rincón del país.

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4: Y esto que suena a continuación es nuestro cuarto elegido de la semana. Y es que mientras hacía mis entrenamientos matutinos, ya ves que hay que cuidar el cuerpo, el alma, me topé con este tema que me llegó de inmediato al corazón. Desde el primer momento transmite una sensibilidad especial, como una melodía luminosa que va creciendo lentamente mientras la voz aporta una carga emocional profunda y sincera. Toda la canción se siente hermosa, delicada, intensa y genuina al mismo tiempo. Esto es de Audio junto a Sam Harper, lo nuevo, Sacrifice.

Número 3 para Release the Pressure de Calvin Harris and Kashabian. Este tema está hecho para esto, para ser uno de los tracks más sonados del 2026. Y mira cómo se mantiene en el top 10 por no sé cuántas semanas.